0: Es la hora 18:14 minutos.
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0: Es la hora 18:23 minutos.
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0: guatemaltecos en el mundo. Se sienten orgullosos que Guatemala es un país lleno de costumbres, tradiciones y belleza natural. Río Samalá es un corto río costero del suroccidente de Guatemala. Sus fuentes nacen en los cerros de la Sierra Madre en los departamentos de Totonicapán y Quetzaltenango.
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0: Es la hora 18:31 minutos.
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1: Es la hora 18:39 minutos.
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0: Es la hora 18:55 minutos.
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0: Es la hora 19:05.
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0: Guatemaltecos en el mundo se sienten orgullosos que Guatemala es un país lleno de costumbres, tradiciones y belleza natural. Río Suchate marca la frontera occidental entre México y Guatemala.
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1: Es la hora 19, 17 minutos.
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0: Es la hora 19:33.
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0: Es la hora 19:33.
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0: Es la hora 19:44 minutos.
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1: Guatemaltecos en el mundo. ¿Se sienten orgullosos que Guatemala es un país lleno de costumbres, tradiciones y belleza natural? Volcán Santa María. Volcán activo en la zona montañosa del occidente Quetzaltenango, Guatemala. La erupción de este volcán en 1902 ha sido una de las más grandes de la historia.

0: Es la hora 20, 2 minutos.
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guatemaltecos en el mundo. Se sienten orgullosos que Guatemala es un país lleno de costumbres, tradiciones y belleza natural. La Laguna de Chicabal es un lago de cráter en Guatemala. Se encuentra en el volcán de Chicabal, ubicado en el municipio de San Martín Zacatepeques del departamento de Quetzaltenango.

0: Es la hora 20:30 minutos.
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1: Es la hora 20:37 minutos.
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0: Es la hora 21 en punto.
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0: guatemaltecos en el mundo. Se sienten orgullosos que Guatemala es un país lleno de costumbres, tradiciones y belleza natural. El Baúl. Cerro El Baúl, Parque Municipal de Quetzaltenango, fue declarado Parque Nacional en 1955. Es un domo de lava en el Valle de Quetzaltenango.
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1: Es la hora 21, 18 minutos.
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0: Es la hora 21, 30 minutos.
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2: Es la hora 21:47.
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0: guatemaltecos en el mundo. Se sienten orgullosos que Guatemala es un país lleno de costumbres, tradiciones y belleza natural. Chamberico es un puerto y municipio ubicado al sur de la República de Guatemala. Pertenece al departamento de Retalhuleu.
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0: Es la hora 22 en punto.
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0: Es la hora 22, 20 minutos.
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0: Es la hora 22:30.
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0: Es la hora 22:31.
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guatemaltecos en el mundo. Se sienten orgullosos que Guatemala es un país lleno de costumbres, tradiciones y belleza natural. Cobán es la cabecera del departamento de Alta Verapaz. Por iniciativa del gobierno de Guatemala, fue colonizada por inmigrantes alemanes a finales del siglo XIX.

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1: Es la hora 22:48 minutos.
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0: Es la hora 23, 3 minutos.
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0: Es la hora 23, 4 minutos.
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0: Es la hora 23, 14 minutos.
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0: 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Guatemaltecos en el mundo. ¿Se sienten orgullosos que Guatemala es un país lleno de costumbres, tradiciones y belleza natural?
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0: Es la hora 23, 30 minutos.
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0: Es la hora 23, 31 minutos.
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2: Es la hora 23:48 minutos.
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0: Ese contrato tiene que estar como está o si no, no se hace nada.
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0: Es la hora 23:57 minutos.
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0: Es la hora 09:00.
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guatemaltecos en el mundo. Se sienten orgullosos que Guatemala es un país lleno de costumbres, tradiciones y belleza natural. Tacalic Abaj significa piedra parada en el idioma quiché de la zona, yacimiento arqueológico en el Acintal Retaulú, Guatemala.

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0: Es la hora 0:40 minutos.
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0: guatemaltecos en el mundo. Se sienten orgullosos que Guatemala es un país lleno de costumbres, tradiciones y belleza natural. Semuc Champey es un monumento natural y uno de los lugares más bellos de Guatemala. Está en Lankín de Alta Verapaz.
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1: Es la hora 1:08.
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0: Es la hora 1:23.
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0: Es la hora 1:35.
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0: guatemaltecos en el mundo. Se sienten orgullosos que Guatemala es un país lleno de costumbres, tradiciones y belleza natural. Quetzaltenango es una ciudad en el altiplano del occidente de Guatemala y custodiada por varios volcanes, incluyendo el volcán Santa María.
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1: Es la hora 1:49.
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0: Es la hora 2:06.
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0: guatemaltecos en el mundo. Se sienten orgullosos que Guatemala es un país lleno de costumbres, tradiciones y belleza natural. Quiché, Mundo Chapín, lugares atractivos naturales de Quiché, Chichicastenango, Laguna Lemoa, Hacienda San Antonio, Mil Amores y las Cataratas del Quiché.
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1: Es la hora 2:29 minutos.
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0: Es la hora 2:47 minutos.
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0: Es la hora 2:56.
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0: guatemaltecos en el mundo. Se sienten orgullosos que Guatemala es un país lleno de costumbres, tradiciones y belleza natural. Chiquimula posee dos volcanes, el Quetzaltepeque y el de Ipala. Se ubican en los municipios del mismo nombre. En Chiquimula se encuentra la Basílica de Esquipulas.
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1: Es la hora 3:12.
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0: Es la hora 3:27 minutos.
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0: Es la hora 3:38 minutos.
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0: Guatemaltecos en el mundo se sienten orgullosos que Guatemala es un país lleno de costumbres, tradiciones y belleza natural. Río Polochic es uno de los principales ríos de Guatemala en la vertiente hidrográfica del Mar Caribe. Nace en las tierras altas de Alta Verapaz.
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1: Es la hora 3:54 minutos.
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0: Es la hora 4:09.
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0: Es la hora 4:19 minutos.
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0: guatemaltecos en el mundo. Se sienten orgullosos que Guatemala es un país lleno de costumbres, tradiciones y belleza natural. Lago de Güija. Lago de América Central, cuya superficie es compartida por El Salvador y Guatemala.
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1: Es la hora 4:35 minutos.
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0: Es la hora 5, un minuto.
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0: Es la hora 5:02.
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0: guatemaltecos en el mundo. Se sienten orgullosos que Guatemala es un país lleno de costumbres, tradiciones y belleza natural.
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3: Es la hora 5:15.
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0: Es la hora 5:29 minutos.
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1: Guatemaltecos en el mundo se sienten orgullosos que Guatemala es un país lleno de costumbres, tradiciones y belleza natural. Parque Arqueológico Saculeu Huehuetenango. Lugar histórico considerada como la ciudad más importante del señor Mam. Las ruinas de Saculeu contiene un enorme complejo de templos.
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1: Es la hora 5:54 minutos.
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0: Es la hora 6:02.
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0: Es la hora 6:08.
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0: En la X de Shela te damos la hora.
1: Es la hora 6:35 minutos.
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0: Es la hora 6:48 minutos.
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0: Es la hora 6:52 minutos.
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0: Es la hora 7:07 minutos.
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0: 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Chichicastenango. Esta pequeña ciudad turística del departamento de Quiché, Guatemala, aquí fue hallado el Popol Vuh, libro sagrado de los mayas.
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1: Es la hora 7:20 minutos.
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0: Es la hora 7:30 minutos.
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0: Es la hora 7:34 minutos.
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0: Es la hora 7:43 minutos.
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1: 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Espejo de agua de 130 kilómetros cuadrados. Lo rodean los volcanes de Atitlán, Tolimán y San Pedro. 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Está en Sololá.
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2: Es la hora 7:58 minutos.
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0: 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Fuentes Georginas. Lugar popular de belleza natural, es un paraíso de aguas termales en Sunil, Quetzaltenango, Guatemala.
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Amigos, muy buenos días. Buenos días para usted, también para usted que se encuentra ya en casa, en algún lugar donde labora este fin de semana o este sábado laboral. Para usted que, gracias a Dios, nos permite estar ya en sus hogares. Para usted, muy buenos días. Muy, pero muy buenos días para quienes de una y otra forma nos sintonizan en su teléfono celular, en su computadora, su laptop, en la casa y también en la carretera, para los amigos automovilistas que amablemente van sintonizando.

presentándoles Inmortales de la Radio por los caminos de América. Esperamos que esta programación sea del completo agrado de usted. A nombre de nuestra ingeniera y productora del programa Sábado a Sábado de Inmortales de la Radio, ella es Daniela Sofía García Salas Lima. Un servidor, Ernesto Conrado García Salas, estará saludándoles, dándoles algunas reflexiones. En fin, unidos estaremos para poderles presentar el programa de este sábado. Que tengan ustedes una pero muy buena mañana.

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Pasan ahora 29 minutos de las 8 de la mañana, las 8 y 29. Muy buenos días, gracias por permitirnos estar muy cerca de usted. Todo pasa, realmente todo pasa. De todas las lecciones que la vida me ha enseñado, hay una que me ha marcado para siempre: que el dolor es temporal, pero la fortaleza que se gana es eterna. Que cada caída es una oportunidad para levantarse más fuerte. Y que aunque las heridas dejan cicatrices, también dejan sabiduría y mucha resistencia. 55 31 72 60 es el WhatsApp de esta estación. Haga lo suyo para que nos pueda solicitar alguna melodía, algún saludo. Estamos en la mejor disposición de poderles complacer. Que este sábado sea muy pero muy agradable para usted y para toda su familia.

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Quiere decir que pasan 37 minutos de las 8 de la mañana. Un sábado muy bonito, muy hermoso, muy fresco. Si usted aún se encuentra en casa, pues nuestro saludo cordialísimo y realizando tareas del hogar. Para quienes se han ido a trabajar, pues ya nos brindan su sintonía en alguna oficina, en algún comercio local, o para quienes lo hacen en su automóvil, ya sea por cualquier carretera de Guatemala o en alguna autopista de la Unión Americana, ahí en Canadá, donde nos sintonizan también, en Centroamérica, en donde quiera que usted nos escuche, vaya a nuestro saludo muy cordial. Y no se olvide que si usted quiere comunicarse con nosotros en este 20 de junio del 2026, lo puede hacer a través del 55 31 72 60. Es el WhatsApp de esta estación. Y la frase que tenemos para el día de hoy es la siguiente: pase lo que pase, cueste lo que cueste, siempre hacia adelante. Siempre, siempre hacia adelante. Insistir, persistir, resistir y también nunca desistir. Así de que pase lo que pase, cueste lo que cueste, no deje de estar insistiendo, sea persistente, resista y te, pero nunca desistir. Pase lo que pase, cueste lo que cueste. Hay actitudes que te dejan las cosas muy pero muy claras. Bueno, vamos a contestar quien nos preguntó por el tema instrumental que escucharon hace un momento. Se llama Más, o en inglés More, con Ger Alper y sus Tijuana Brass. Ger Alper y sus Tijuana Brass. Y la melodía se llama Más, que muy bonita es. La interpretan varios, pero a mí me gusta esta versión y también la de los Ventura de Santa Mónica, California. Pero de todos modos, gracias por ese mensaje, por esa comunicación. Ya salimos, le quitamos la duda. Es con Ger Alper y sus Tijuana Brass. Más. Vamos a continuar con la música. Recuerden que el 55 31 72 60 es el WhatsApp y donde puede usted comunicarse con nosotros. Recuerden, y gracias por estar con nosotros. Nosotros, todo el tiempo, estamos con usted.

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Ya son las 8 de la mañana con 52 minutos. 8:52. No te rindas, que la vida es eso. Continuar el viaje, perseguir tus sueños, destrabar el tiempo, correr los escombros y destapar el cielo. No te rindas. Esta es la X Radio, presentándoles Inmortales de la Radio por los Caminos de América. Hay que recordar que el mejor sentimiento del mundo es darte cuenta que puedes ser perfectamente feliz. Feliz sin aquello que creías que necesitabas para ser feliz. El mejor sentimiento del mundo es darte cuenta que puedes ser perfectamente feliz sin aquello que creías que necesitabas para poder ser feliz. 8:54 minutos ya. Estamos saludando en esta mañana, antes de que vaya el siguiente bloque musical, para quienes nos escuchan, un saludo para Marlene de Los Ángeles, Soledad Antonieta, Selvin Ariel, Cecilia, María Elena, Rosas Campos. Es una familia que nos... y también quieren saludar a la nenita o niñita, nos dijeron, nos sugirieron. Ella se llama Cintia Zubizarreta, que nos están sintonizando en Las Acacias, en Tonalapa, en la República de México. Muchas gracias por ser parte también de una emisora de Guatemala. Recuerden que estamos transmitiendo desde el centro de la ciudad de Quetzaltenango, para Quetzaltenango, Guatemala, Centroamérica y todo el mundo. Que la pasen bien. Recuerden que el WhatsApp de esta estación es el 55 31 72 60.

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9 de la mañana con un minuto. Les presento la primera canción de las clásicas de la X de Sheila, la cual se titula You're the One That I Want. Es interpretada por el actor, director, cantante, músico, bailarín y productor estadounidense John Travolta y la cantante, compositora, actriz y activista Olivia Newton-John. Esta canción fue lanzada en 1978.

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1: Son las 9 de la mañana con 6 minutos. Nos puso esta Daniela el toque bien alegre de la película de la noche del sábado, la fiebre del sábado por la noche, Olivia Newton-John y John Travolta. Qué buena melodía. ¿Se han recordado? Recuerden que los momentos difíciles no son eternos. Ningún fracaso es para siempre. Ninguna tristeza dura una eternidad. Cuando pasamos por una adversidad, parece que nunca terminará, ¿no es cierto? Pero esto no es cierto. Hay que recordar, amigos del programa Inmortales de la Radio y por los caminos de América, que usted puede hacer su llamada a través del WhatsApp, el 55 31 72 60. ¿Cómo amaneció? Me imagino que muy bien. Ya lo manifiesta, hágalo saber, alimentándose con una canción que sea de su agrado. Le ponemos el teléfono 55 31 72 60. Recuerda, sin los momentos difíciles en tu vida no serías quien eres hoy. Agradece tanto lo bueno como lo malo. Oiga bien, recuerda, sin los momentos difíciles en tu vida no serías quien eres hoy. Agradece tanto lo bueno como también lo malo. Inmortales de la Radio, a través de la X de Chela, siempre con el saludo muy, pero muy especial para ustedes.

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Bueno, y ahora pasan 16 minutos de las 9 de la mañana. 9:16. A veces tocar fondo es la única forma de saber cómo poder subir. El amor se mide en la cantidad de veces que sonríes estúpidamente a solas. Todo lo que te puedas imaginar es real. Eso es para siempre. La vida es como un jardín. Florece cuando lo cuidas con mucho amor. Está muy bonita. La vida es como un jardín. Florece cuando la cuidas con amor. Queremos enviar un saludo hasta el departamento de Suchitepéquez, precisamente allá en la cabecera departamental del mismo, Mazatenango. Nos sintoniza el ingeniero Eduardo López Orozón, en Mazatenango, por supuesto. Eduardo, te deseamos una mañana muy agradable y que sigas siempre con mucha fe en lo que estás realizando. Que la pases muy bien. Y ahora son las 9:18 minutos ya.

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Pasan ahora 25 minutos de las 9 de la mañana. Las 9:25 minutos. Es más, o sea, más fácil construir niños fuertes que reparar adultos rotos. Oiga bien, es más fácil construir niños fuertes que reparar adultos rotos. Haz las cosas a tu ritmo. La vida no es una carrera. Date la misma atención y cuidado que le das a los demás y verás cómo floreces. Muy buen día y que usted la siga pasando muy bien. Recuerden que esta es su estación y también ustedes lo pueden manifestar a través del WhatsApp de la misma, el 5531-7260. Espera su llamada.

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Bueno, y ahora son las 9:34, 9:34. Queremos enviar un saludo para el amigo Salvador Godínez, que nos sintoniza allá en Redwood City, en el área de la Bahía, California, allá en los Estados Unidos de Norteamérica. Para Salvador Godínez, muchas gracias por el ánimo y los conceptos brindados para esta programación. Según nos manifiesta, que ya tiene bastante tiempo de escucharnos, pero no había tenido la oportunidad de escribirnos, pero aquí estamos siempre a la orden. Y que tenga una mañana muy, pero muy agradable en este sábado 20 de junio del 2026. Inmortales de la radio por los caminos de América. Que la pasen muy, pero muy bien.

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0: Bueno, y ahora pasan 43 minutos de las 9 de la mañana. Yo soy yo. No se olvide que hoy a las 10 de la mañana Daniela Sofía invitó a Alejandro Fernández en las 3 en línea, ¿verdad? Sí, Alejandro Fernández estará hoy en las 3 en línea con Daniela Sofía. Y yo soy yo. Siempre que te encuentres del lado de la mayoría, es el momento de hacer una pausa y también reflexionar. No deje nada para, o sea, que no dejes nada para mañana o para después, porque la espera del después, tú puedes perder los mejores momentos. Conócete y convencerte, conocerte, es el principio de toda la sabiduría. Vamos a presentar nuestro saludo para quién. Así. El saludo es para los hermanos Germán y Giovanni Hilton Saavedra, que nos están sintonizando allá en Oklahoma, Estados Unidos de Norteamérica. ¿Cómo se encuentran Giovanni y Germán Hilton Saavedra allá en Oklahoma, en la Unión Americana? Esperamos que, según nos manifiestan, están en sus labores en este sábado, pero escuchando la programación de Inmortales de la Radio, de la X. Muchísimas gracias. Lo hacen de una forma suavecita, pero la están escuchando. Un abrazo bien fuerte y que todo lo que estén realizando lo hagan muy bien. Recuerden que todo lo que se hace con amor está bien hecho. Las 9:46. Hoy, a partir de las 10 de la mañana, en 3 en línea, van a escuchar música de Alejandro Fernández.
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Ya son las 9:53. Queremos agradecer siempre la sintonía que nos prestan varios oyentes allá en Fremont, en los Estados Unidos de Norteamérica. Nos han escrito bastante en los Estados Unidos de Norteamérica. En Fremont nos sintoniza Salvador Ochoa y Telma Aranda. Nos dicen que nos sintonizan por el paseo Parwar. Padre Parwar es la cosa. Les enviamos un saludo muy cordial. Dicen que les gusta recordar música latina, ya que la mayor parte, según lo manifiestan, las algunas estaciones que logran sintonizar, bueno, pues por supuesto tiene que ser en inglés, ¿no? Pero las que transmiten música latina, casi la mayor parte es música del hermano país del Norte de México. Entonces nos dan la oportunidad de servirles. Saben que el WhatsApp de esta estación es siempre el mismo, 5531-7260. Salvador Ochoa y Telma Aranda en Fremont, allá en el paseo Padre Parway. Así de que saludos muy pero muy cordiales. Vamos a ver aquí de Guatemala también, en este sábado 20 de junio del 2026, Gisela Tirado Pérez, oyente de primera línea, nos manda su mensaje. Dice Gisela, manda saludos para la familia García Salas, gracias Obay, y también para la familia García Salas Lima, Mabel Vargas, allá en Tegucigalpa, Honduras. ¿Cómo está, Mabel? Espero que muy bien. Gracias por sintonizar la estación X de Xela. Y le recuerdo que estamos transmitiendo desde el centro de la ciudad de Quetzaltenango para Quetzaltenango, Guatemala y todo el mundo. Canciones no.

Mis pies querrán caminar hacia donde estás durmiendo. Pero ya no estás durmiendo. Bueno, mis pies querrán caminar hacia donde estás durmiendo, pero seguiré viviendo para poder alcanzar ese sueño de querer estar cerca de ti. El siguiente mensaje: el dolor es algo que no podrás evitar a lo largo de tu vida, pero puedes elegir cómo llevarlo. Muy buen día, son las 9 de la mañana con 57 minutos, o sea que faltan 3 para las 10.

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10 de la mañana con 4 minutos. No hay atajos para donde vale la pena ir. Esta es Radio La X de Xela, transmitiendo desde el centro de la ciudad de Quetzaltenango, Guatemala, Centroamérica, para todo el mundo. El día de hoy presentamos a Alejandro Fernández en Tres en Línea, para complacer el gusto musical de Corintia García Cepeda, quien nos sintoniza en el departamento de Huehuetenango. Alejandro Fernández, conocido como El Potrillo, nació el 24 de abril de 1971 en Guadalajara, Jalisco. Es hijo del legendario Vicente Fernández y desde joven se inclinó por la música ranchera, debutando oficialmente en 1992 con su primer álbum homónimo. Con el tiempo expandió su estilo hacia baladas y pop latino, logrando éxitos internacionales como Quien Pierde Una Estrella, y consolidándose como uno de los artistas más importantes de México. A lo largo de su carrera, ha vendido más de 40 millones de discos, recibido múltiples premios, incluidos Grammy Latinos y Billboard, y colaborado con artistas de talla mundial. Su capacidad para unir la tradición ranchera con sonidos modernos lo ha convertido en un referente cultural. Además, ha participado en cine y televisión y mantiene una vida personal marcada por su papel como padre de 5 hijos. Disfruten de sus canciones aquí en Tres en Línea de la X de Xela.

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La mayor recompensa de nuestros esfuerzos no es lo que obtenemos, sino en lo que nos convertimos. 20 minutos pasan ya de las 10 de la mañana. Las páginas del tiempo no se han ido. Están aquí en la X de Shela.

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26 minutos. Bueno, y ahora sí, pasan 26 minutos de las 10. El tiempo que se disfruta es el verdadero tiempo vivido. Oiga bien, el tiempo que se disfruta es el verdadero tiempo vivido. La única vez que se debe mirar hacia atrás en la vida es para ver lo lejos que hemos llegado. Tengan los mejores momentos quienes disfrutan de la música de los 70, 80, 90, incluso algunas de los 60, algunos éxitos del 2000, ya son música de recuerdo, y que nosotros a través de esta programación de la X se las presentamos con todo hablado. Fíjese que tú nunca sabrás lo fuerte que eres hasta que ser fuerte es la única opción que te puede quedar. Y guarda cada día

en tu memoria lo que te hicieron sonreír. Guarda, guarda, guarda cada día en tu memoria los que te hicieron sonreír son regalos. Los que dolieron te dejaron lecciones. Y los más duros te enseñaron a vivir con fuerza. Pues qué me queda, desearles una mañana verdaderamente agradable y que sigan disfrutando de nuestra música. También nos escribe Ever Saúl Azurdia, el hombre de los ejercicios. Dice: buenos días, espero que tengan la mejor de las mañanas. Quiero contarles que el día de hoy no hubieron ejercicios, que además estamos por acá en San Catering con una temperatura de 24 grados centígrados para un día soleado y caluroso, por supuesto. Es probable que haya lluvia por la tarde, pero por el momento estamos disfrutando el día tan bonito de hoy, siempre escuchando y bien acompañado con la excelente programación de la X de Sheila. Un saludo a todos los oyentes y un fuerte abrazo para usted y Danielito. Gracias, Ever Saúl. Dice aquí con unas cuantas fotografías, los llevaré para un pequeño recorrido en la ciudad de San Catherine, de donde siempre los escuchamos allá en Canadá, por supuesto. Qué lindo. Ese puente, un puente, ¿verdad? ¿Cuántas fotografías vienen, Daniela? Vienen varias. Y vamos a alimentarnos la vista con un poquitín de lo que nos envía. Gracias, Ever. Qué bonitas fotografías nos has enviado. Y les vamos a alimentar un poco la vista de lo que ustedes están disfrutando en vivo y a todo color. Un abrazo bien fuerte hasta San Catherine, Ontario, Canadá. Así de que siempre un abrazo, pero bien, bien, bien fuerte, y a la distancia, por supuesto, pero sabemos que estamos unidos por la música de la X. Que la pasen muy bien, Ever, Saúl y familia, allá en San Catherine, Ontario, Canadá, el hombre de los ejercicios, siempre informándonos cómo está el tiempo allá en Canadá. Pásela muy bien y un excelente sábado.

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Bien, y ahora pasan 39 minutos de las 10 de la mañana y de Catherine, allá en Ontario, Canadá, Ever Saúl nos envía cosas muy bonitas, como por ejemplo: la vida nos ofrece otra oportunidad y se llama amanecer. Nos dice muy pero muy buenos días. Claro, dentro de las reflexiones de la vida no se trata de correr para llegar primero, sino de aprender en cada paso del camino que llevamos. A veces las pruebas más difíciles nos vienen para detenernos, sino para enseñarnos a ver, a ser más fuertes. No te compares con otros. Cada quien lleva una batalla que no siempre se ve. Buenos días, nos dice también en otro elemento que nos envía. Dice Ever Saúl, nos dice: buenos días, la mañana es el susurro divino que al oído te dice: aquí tienes otra oportunidad. Vamos a seguir más adelante. Queremos enviar también un saludo para Salvador Ochoa y Telma Aranda, que nos están sintonizando aquí en Guatemala capital, allá en la zona número 3. También hasta el estado de Atlanta, allá en Georgia. En Georgia, Atlanta, Rosa Hilda Smith Henry. Bueno, pues Rosa Hilda Smith Henry, hasta Georgia, Atlanta, un abrazo bien fuerte. Saludos muy cordiales desde Guatemala, que se encuentra situado en América del Centro. Así es de que hasta de la Unión Americana, al estado de Atlanta, en Georgia, el saludo para Rosa Hilda Smith Henry. Que la pasen bien y que tengan ustedes una mañana muy, pero muy agradable.

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Bueno, y ahora son las 10 de la mañana con 49 minutos. Vamos a hacer una rectificación, ya que yo cuando saludé a Rosa Hilda Smith Henry, que nos escribe de Georgia, yo dije el estado de Atlanta. No, Georgia es el estado y Atlanta es la capital de... o sea que Georgia es uno de los estados de Unidos de América. Su capital y la ciudad más poblada es Atlanta. Así es de que hasta el estado de Georgia. Rosa Gilda, muchas gracias por escucharnos. Bueno, vamos a continuar también con lo que nos envió Ever Saúl, también romántico. Dice, lindo día para ti. Unos corazoncitos manda ahí. Ever Saúl, enamorado. Que los milagros hagan fila detrás de tu puerta. Y también nos envía esto que dice, lo más bonito no fue conocerte, fue sentir que podía ser yo contigo. Así es de que gracias Ever Saúl por lo que nos has enviado esta mañana. Los hemos leído tal y como los enviaste y siempre con buenos días. Mañana es el susurro divino que al oído te dice, aquí tienes otra oportunidad. Abrazo bien fuerte para el hombre de los ejercicios. Bonita foto con Natasha, decimos Estelita. Y muy bonita foto que nos envían. Y todas las demás, los puentes y las carreteras. Un lindo estado el de Ontario. Y también Catherine, es un bonito lugar para poder vivir y poder estar disfrutando de esa maravilla que dan los países del norte, allá en Canadá, por supuesto. Así es de que vamos a continuar con la música. Ya les invito también para que hoy a las 12 horas en Zenit Romántico escuchen música de Víctor, unas bachatitas muy buenas. A las 13 horas con Daniela Sofía García Salas, Lima, de 2 en 2. Dos melodías de cada uno de los cantantes seleccionados para que usted pueda disfrutar de un buen almuerzo o un buen descanso. En fin, si usted puede llamar al WhatsApp de esta estación 5531-7260, también Daniela Sofía está siempre atenta para poder incluir algunas dos canciones y quiere escuchar de determinado cantante en la hora de su almuerzo, en la hora en que usted esté descansando o esté viajando. De todos modos, gracias por escuchar la X Radio y el programa Inmortales de la Radio por los Caminos de América.

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un minutito ha pasado de las 11 de la mañana. Fondo musical de Santo y Johnny Farina. Este tema se llama El Sonámbulo, Caminando Dormido. Así es, ¿verdad? Esa canción la sacaron de aquellos que caminan dormido, salen a las calles dormidos y nadie los toca, siempre con las manos adelante. Fíjese que quien no ha caído nunca no tiene una idea bien justa del esfuerzo que hay que hacer para tenerse en pie. Y además de esto, por ahí buscando, nos encontramos lo que dijo un sabio. O sea que un sabio dijo una vez: cuando entiendas el poder de tus palabras, no dirás cualquier cosa. Cuando entiendas el poder de tus pensamientos, no pensarás cualquier cosa. Cuando entiendas el poder de tu presencia, no estarás en cualquier lugar. Yo te digo, conoce tu valor. 11 de la mañana con 2 minutos ya. Un saludo cordialísimo para todas las personas que a esta hora nos brindan su sintonía. Valoramos la misma. Así es de que vamos a continuar con la música que a usted le gusta.

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11:10 a.m. Ahora, en las clásicas de la X, les presento You'll Never Find Another Love Like Mine, del cantante, compositor, actor y productor estadounidense Lou Rawls, la cual fue lanzada en 1976. Esta canción va especialmente para nuestra estimada oyente Gisela Tirado Pérez. Que la disfruten.

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Haz el bien aunque te hagan el mal, porque tu recompensa viene de Dios y no de la gente. 14 minutos pasan ya de las 11 de la mañana y continuamos con más música aquí en la X Radio. Gracias por su sintonía.

Bueno, y ahora pasan 28 minutos de las 11 de la mañana. No puedes cambiar el viento, pero puedes ajustar las velas para llegar siempre a tu destino. La clave está en no rendirse nunca, por muy adversas que sean las circunstancias. No puedo cambiar dirección del viento, pero sí ajustar mis velas para llegar a mi destino. No todas las tormentas vienen a desordenar tu vida. Algunas vienen a limpiar tu camino. Vamos a continuar con más de la música que tenemos preparado la mañana de hoy para usted. Fíjese que el miedo no se va. Aprendes a avanzar con él. Vamos a continuar más de lo que es Inmortales de la Radio, por los caminos de América.

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Pasan ahora 38 minutos de las 11 de la mañana. No es que no puedes, es que aún no sabes cómo sigue adelante, que pronto encontrarás la manera. Seguir adelante, a pesar de todo, ese es un triunfo. A pesar de todo, tenemos que seguir adelante. Todo pasa por algo. Vamos a continuar siempre con la música que tenemos la mañana de hoy. Ser mentalmente fuerte no es ignorar los problemas, es seguir adelante a pesar de ellos. Vamos a continuar con la música de la X Radio, a través de Inmortales de la Radio y por los caminos de América.

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Son las 11 de la mañana con 47 minutos ya. 11 con 47. Seguir cuando crees que no puedes más es lo que te hace diferente a los demás. Y vamos a continuar con la música para la mañana de hoy. Nos da mucho gusto darles la oportunidad de escuchar la música que ustedes nos solicitan. No es que no puedes, es que aún no sabes cómo seguir adelante, que pronto encontrarás la manera de poder hacer bien las cosas. Y por último, no sé si lo mejor sea seguir adelante y dejar todo atrás, pero sí que tengo que continuar a pesar de todos los obstáculos que se nos prestan en la vida. Vamos a seguir siempre con la música de Inmortales de la Radio. Buen día.

0: Amigos nuestros, agradecemos el favor de su atención el día de hoy a el programa Inmortales de la Radio y Por los Caminos de América, el cual les hemos presentado desde las 8 de la mañana en adelante y estamos finalizándolo ya. Agradecemos mil y mil gracias a todos y cada uno de ustedes que nos brindan su sintonía. Ustedes son parte importante de nuestra programación. Estaremos el próximo sábado, si Dios nos lo permite, a partir de las 8 de la mañana. Que la pasen muy bien y gracias por continuar con la X Radio.
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1: Guatemaltecos en el mundo se sienten orgullosos que Guatemala es un país lleno de costumbres, tradiciones y belleza natural. Cobán es la cabecera del departamento de Alta Verapaz. Por iniciativa del gobierno de Guatemala, fue colonizada por inmigrantes alemanes a finales del siglo XIX.

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Buenos días o buenas tardes. Ya estamos en la presentación de Cenit Romántico de la X de Xela. Muchas gracias a don Ernesto Conrado García Salas Ovalle, quien nos da el tiempo necesario para presentarles a cada sábado este programa con un artista invitado. Y también les quiero contar de que nuestros puntos románticos que vamos a tener en nuestro programa, tenemos la bella y magnífica participación de Vilma Julieta Calderón Chávez, poeta muy distinguida de aquí de Quetzaltenango y que ha representado, perdón, a Quetzaltenango y a Guatemala fuera de nuestras fronteras. Hoy tenemos la participación de Víctor, con esa música romántica que sinceramente atrae los corazones de todos los quetzaltecos y de quienes nos escuchan cada sábado. Muy bien, con permiso, y dejamos esta melodía.

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1: Vamos a conocer la biografía de Víctor Víctor, pues cuyo nombre completo es Víctor José Víctor Rojas. Fue un destacado cantante, guitarrista y compositor dominicano. Es ampliamente reconocido como uno de los pioneros y grandes guardianes de la bachata clásica. Es reconocido como un compositor de alta sensibilidad humana, cuyas canciones han sido interpretadas por distinguidas figuras de la canción popular, ejemplo, Django, Milly Quesada, Celia Cruz y Azúcar Moreno, entre otros. Muy bien, muchas gracias, ya vamos llegando al momento en que presentaremos la poesía de Vilma Calderón. Seguimos con Celtic Romántico.

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1: En nuestro punto romántico, como les digo, tenemos con don Ernesto Conrado García Salas Ovalle a la poeta Vilma Julieta Calderón Chávez. Sea bienvenida, señor, a Zenit Romántico, y por favor, su saludo y cuántos años lleva en la poesía.
2: Muchas gracias por la invitación. Vilma Julieta Calderón les saluda, deseándoles éxitos. Pues más o menos llevo como unos 25 años de estar escribiendo poesía y algunos cuentos. Quisiera ser la costumbre abstracta de tus ojos, el poema imaginario que tiene fiebre entre tus manos, la mirada que arde en el fogón de tu alma. Quisiera ser como la niebla que besa la sien de la melancolía sin que la vean, o el silencio que absorbe el verbo ir sin que te vayas. Quisiera ser el desvelo de tus noches para que se evaporen mis insomnios y pueda conciliar el sueño aferrada a tu recuerdo. Quisiera ser el dulzor de una lágrima que sueña sonriente entre tus labios para que no se escarche mi pensamiento y el hastío no traspase la frontera de mis lirios. Quisiera ser la caricia que entretiene a las sombras al dormir en tu almohada, para que no te fugues con la nada, ni la nada se transforme en utopía. Quisiera ser el humo que deja el fuego de tus labios, ese humo que se cuela entre las vértebras del tiempo y me besa para no darle tregua al olvido, que intenta desterrarte de los poros de mi piel. Quisiera ser la melodía tibia que cae de tu ser cuando arde la vid de tus mejores vinos y destilarme completa al final de la desnudez de tu anatomía para dejarte dormido entre las fibras de mi alma. Quisiera ser.

Nuestro saludo para los integrantes de Asociación de Prensa Digital de Quetzaltenango, don Carlitos Gutiérrez, Polito Everson Ramajo Samayoa, Margarita Elizabeth Escobar Arauz, Milton Pastor también está con nosotros y también Heidi Acabal. Estoy en la presentación de la biografía de Víctor Víctor, como también estamos presentando la bella inspiración de Vilma Calderón. Vamos a abrir un paréntesis con Víctor Víctor y les quiero contar de que en 1900

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1: Veinticinco minutos han pasado de la hora 12 en Cenitas Romántico. Señor Vilma, ¿cómo nació en usted el don de dedicarse a esta rama del arte y cuántos galardones ha obtenido?
2: Pues nació a raíz de que nació mi primera nieta, hace exactamente casi 25 años. Entonces todo el amor que yo sentía se desbordó en ella. Yo le escribía más que todo a ella, era todo el tiempo para ella. Después me uní al grupo de escritores Los Quijotes, posteriormente al club de poesía Casa Los Altos, y fue donde ya despegué en el arte. Y gracias a Dios, hasta el día de hoy tengo 60.

26 Juegos Florales ganados a nivel nacional e internacional. ¿Dónde? ¿En qué espejo quedó dormido mi otro yo? Y estos pasos vacilantes que esconden candentes cicatrices entre manos trémulas, ruidos secos y huesos de soledad palpitante que cabalga entre los silencios de calles de fuego con un furor sereno y la tibia soltura de la noche. El viento se detuvo un instante, empañó el espejo y dejó caer las hojas que envolvían la memoria entre racimos de neblina intermitente, cuando el corazón dormía, cuando el corazón temblaba, cuando el tiempo fluía por los costados que guarda la melancolía. Reflejos húmedos biselados en el alma, como el frío de hojas verdes caídas antes de tiempo. Son las voces de la noche que el viento lánguido se lleva, con sus ternuras imprevistas incrustadas en las manos de los pájaros que buscan en qué espejo o en qué vida me quedé perdida sobreviviéndote.

El licenciado Julio César Aguilar Gutiérrez nos escucha en esta ciudad. También nos amplifica Carlos Gutiérrez, presidente de la Asociación de Prensa Digital de Quetzaltenango, como también don Alfredo Díaz, autor de la melodía Certamen Literario Juvenil Nacional. Muchas gracias, maestro, por estar en sintonía de la X de Xela. También así extensivo el saludo para Mirza de León y Evelyn Barbelli Gramajo, allá en San José Villanueva. En Boston nos escucha María Teresa Escobar y en Nueva York, Osberto Jerez. Platicando de nuestro artista invitado para hoy, les quiero contar de que en 1975 Víctor fue uno de los primeros artistas dominicanos en viajar a Cuba, cuando este tipo de viajes no estaban permitidos por el gobierno dominicano.

30 minutos han pasado de la hora 12 en Centro Romántico. Nuestro agradecimiento a Everson Gramajo por escucharnos en la zona 1. Así también lo hace don Julio César Aguilar Gutiérrez y también Mario Leonel Cifuentes Maldonado, presidente del Certamen Literario Juvenil Nacional de parte del Consejo Municipal. Víctor Manuel Morales en la zona 7 y Jacqueline Rodas Escobar en la zona 1. Así es de que entonces estamos ya en la presentación de su programa Semis Romántico, y para continuar con la biografía de Víctor, les quiero contar que junto a la cantante y locutora dominicana Sonia Silvestre fundó el grupo musical Nueva Forma. Para la década de 1980, muchos de los principales cantantes dominicanos de la época tenían canciones compuestas por Víctor, incluyendo Sergio Vargas y Juan Luis Guerra. Continuamos con nuestro programa de hoy, Cenit Romántico.

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1: La poesía es ineludible en todo momento, principalmente en estos programas románticos. Le quiero preguntar a nuestra poeta invitada, Vilma Calderón, respecto a sus libros impresos y a este que nos obsequia Antología Poética Huellas.
2: Muchas gracias. Tengo varios libros escritos con el grupo de escritores Los Quijotes. Tengo 14, 5 antologías con Casa Los Altos. También hay libros internacionales con Poesía Vallenata de Colombia. Y por la editorial Poe tengo uno que ha sido transcrito al inglés. También plaquetas en Puerto Rico, que es de arte poética latinoamericana, que se unen varios países latinoamericanos y se hacen plaquetas de venta en Amazon. Y este último de Casa Los Altos, que recientemente presentado, es una colección de los poetas que somos miembros del Club de Poesía Casa Los Altos. En silencio. En silencio trataré de alcanzar la estrella brillante cuando al mirarme escapó de tus labios hecha sonrisa. En silencio tomaré tus manos entre las mías y sentiré tus caricias con el alma. En silencio besaré tus labios sin siquiera rozar tus mejillas. En silencio trataré de frenar mis impulsos y ahogar mi voz en la realidad de mis limitaciones. Pero dime, ¿cómo le digo a mis ojos que no brillen cuando encuentran la luz de tu mirada? ¿Cómo exijo el silencio a mi piel si en cada poro se desliza el grito de tu nombre? ¿Cómo le digo a tus pasos que no te sigan si caminan con tu sombra? Pero dime, dime, dime cómo quieres que el amor que por ti siento entienda de limitaciones y se someta al silencio.

Víctor Víctor inició su carrera artística a comienzos de la década de 1970 como percusionista y guitarrista y trabajó con la banda del merenguero Wilfrido Vargas. De toda su carrera de Víctor Víctor, pues claro, tenía que separarse de nosotros. Él falleció de COVID en la República Dominicana el 16 de julio del 2020 en el Hospital General Plaza de la Salud de Santo Domingo a los 71 años de edad. El presidente electo de la República Dominicana, Luis Abinader, expresó: "Lamento el fallecimiento de nuestro cantautor Víctor Víctor. Siempre te recordaremos a través de tus canciones". Otra melodía más de este invitado de honor.

0: Como dice don Ernesto Conrado García Salas Ovalle, todo tiene un principio y todo tiene un final. Pues hemos llegado casi al final de Cenit Romántico, pero qué satisfacción más grande tener a Vilma Calderón con nosotros. Para que se despida de nosotros, perdón la redundancia, ¿cuál ha sido su satisfacción más grande dentro de su vida literaria?
1: Pues ha sido ser jurado del certamen literario juvenil, haber representado a Quetzaltenango y Guatemala en Colombia en el 2023, y realmente la satisfacción de que una mujer logre galardones para darle honor a la tierra donde nació ha sido una de las satisfacciones más grandes de mi vida.
0: Muchas gracias por haber estado con nosotros, y este espacio siempre es para usted. La dejamos con el último poema.
1: Muchísimas gracias y me despido con Reinventándome. Estoy aquí reinventándome cada mañana, emigrando desde mi soledad hacia el insomnio y el silencio que se ahoga con la lluvia que se escurre entre las rejas de los dedos, agudizando los sentidos de la melancolía que se abstiene de consumir la cordura y se disuelve entre la niebla que se cuela por los huesos de aquella silueta invertebrada que se quedó dormida en tus pupilas, como el verbo existir que no respira, como brizna de viento sin calor que sabe a fría madrugada. ¡Ah, manía la mía de quererme reinventar cada mañana dentro de esta habitación, donde guardo las alas de mi alma para de vez en cuando escapar de la realidad y escribir tu nombre en cada estrella que viaja en el universo! Muchas gracias.

Antes de despedirme, quiero agradecer a la poetisa Vilma Calderón por su participación en Cenit Romántico, como también a Club de Poesía Casa Los Altos, la antología poética Huellas. Muchas gracias. Pues ustedes tendrán la oportunidad de escuchar esos poemas que contiene esta antología en cierta oportunidad. Don Ernesto Conrado García Salas Ovalle, Vilma Calderón y Rodimiro Gramajo Rodríguez agradecen a usted la sintonía y al haber estado con nosotros. Feliz fin de semana y mucho fútbol con el Mundial.

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2: Guatemaltecos en el mundo. ¿Se sienten orgullosos que Guatemala es un país lleno de costumbres, tradiciones y belleza natural? La ermita La Conquistadora. Primer templo construido en Guatemala se encuentra en la villa de Salcajá, Quetzaltenango.

amigos nuestros, que tengan una buena tarde. Para nosotros es agrado de presentarles a esta hora nuestro programa de Dos en Dos, programa que presenta Daniela Sofía García Salas, sábado a sábado. El día de hoy lo presento para que usted disfrute de su tornamesa musical en casa o en el trabajo o en las carreteras. Que la pasen bien, y aquí está el regalo musical de Dos en Dos a través de la X Radio.

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0: Es la hora 14:46.
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0: guatemaltecos en el mundo. Se sienten orgullosos que Guatemala es un país lleno de costumbres, tradiciones y belleza natural. Cuatepeque. Del náhuatl significa en el cerro de la serpiente. Cuatepeque fue fundado durante la colonia española en un asentamiento prehispánico, pertenece a Quetzaltenango.
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2: Es la hora 15, un minuto.

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0: Es la hora 15:23 minutos.
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0: guatemaltecos en el mundo. Se sienten orgullosos que Guatemala es un país lleno de costumbres, tradiciones y belleza natural. Basílica del Cristo Negro de Esquipulas. Está en Chiquimula, es uno de los centros de peregrinaje más importantes de Latinoamérica.
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0: Es la hora 15:53 minutos.
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0: Es la hora 16, 4 minutos.
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0: guatemaltecos en el mundo. Se sienten orgullosos que Guatemala es un país lleno de costumbres, tradiciones y belleza natural. Volcán Santa María. Volcán activo en la zona montañosa del occidente Quetzaltenango, Guatemala. La erupción de este volcán en 1902 ha sido una de las más grandes de la historia.
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1: Es la hora 16:21 minutos.
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0: Es la hora 16:35 minutos.
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0: Es la hora 16:45 minutos.
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guatemaltecos en el mundo. Se sienten orgullosos que Guatemala es un país lleno de costumbres, tradiciones y belleza natural. Lago de Petén Itzá. Lago de 99 kilómetros cuadrados, localizado en el departamento de Petén, aquí en Guatemala.

0: Es la hora 17:16.
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0: Es la hora 17:44 minutos.
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guatemaltecos en el mundo. Se sienten orgullosos que Guatemala es un país lleno de costumbres, tradiciones y belleza natural. La Laguna de Chicabal es un lago de cráter en Guatemala. Se encuentra en el volcán de Chicabal, ubicado en el municipio de San Martín Zacatepeques del departamento de Quetzaltenango.

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1: Es la hora 18 en punto.
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